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8: Hola, ¿qué tal, amigas y amigos? Bienvenidos a un nuevo capítulo de Luz Verde. Soy Sergio Sáez y hoy los invito a conocer proyectos que cambiarán la vida y la vida del país.
9: Así es, mi querido Sergio, yo soy Francisca Garrido y sin más preámbulos los invito a ir a nuestros titulares de hoy.
8: Te cuento, Francisca, y a los amigos, en nuestra entrevista central conversaremos con Elier González. ¿Quién es él? CEO de Veolia en Chile y Perú, y hablaremos sobre los nuevos proyectos de la compañía en agua, energía, residuos y también su apuesta por la biomasa. Para que sepan qué es la biomasa.
9: Y en el radar verde, AVO 2 vuelve a extender sus plazos y suma nuevas obras para evitar filtraciones en sus túneles. Te contamos los detalles de esta obra.
8: También les contaremos sobre una conocida cadena de supermercados que prueba por primera vez en Chile el despacho de compras mediante drones.
9: Y además conoceremos el impacto de los sistemas fotovoltaicos instalados por Statcraft en hogares de Litueche, donde familias han logrado aumentar sus horas de acceso a electricidad y reducir sus gastos en energía.
8: Hoy en el posteo de la semana, una sección que es muy seguida, Joaquín Villarino, presidente ejecutivo del Consejo Minero, pone sobre la mesa el rol estratégico que tendrán el cobre y también el litio para la transición energética, la inteligencia artificial y la competitividad mundial.
9: Y cerramos con el cazador de proyectos. Javier Rogel nos lleva hasta Puente Alto para conocer un nuevo centro de datos de más de 30.000 metros cuadrados que podría comenzar su construcción en 2027.
8: Uh-huh. Francisca, ¿te gusta Michael Jackson?
9: No realmente.
8: No realmente. No, a mí no, me encanta. Así que por eso vamos a escuchar a Michael Jackson con Red With You.

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1: Bueno, ya estamos de regreso en un nuevo bloque de Luz Verde y llegamos a la conversación central de hoy. Tenemos el gusto de recibir a un viejo conocido de la casa. Ya estuvo con nosotros a comienzos de año, puntualmente en el capítulo 2 de Luz Verde. Y viene porque tiene algo muy importante que contar. Estamos con Elier González, CEO de Veolia en Chile y Perú, la multinacional con más de 170 años, una empresa sin duda conocida por todos. Elier, ¿cómo estás?
2: Muy bien, Sergio, muchas gracias. Hola, Fran. Gracias por invitarme ya nuevamente. Me mudo por acá.
3: No, maravilloso, bienvenido. Un gusto tenerte de vuelta, Elier, porque desde la última vez que conversamos se han movido varias cosas en Veolia. Pero yo quiero empezar nuestra entrevista hablando del seminario que tuvieron la semana pasada y que tuvo que ver sobre la seguridad del agua para la minería. Recientemente contamos con la presencia de la presidenta interina de Compromiso Minero, que nos contaba que la minería utiliza el 4% del agua continental. Y ayer, y en el seminario que estuvimos la semana pasada se habló bastante de seguridad del agua. ¿Cuál es el aporte de Veolia para poder ayudar a la minería en esto específicamente? ¿Cuál es la meta?
2: Mira, te cuento, efectivamente tuvimos la semana pasada un seminario sobre seguridad hídrica que quedamos muy satisfechos y ahí mostramos las diferentes opciones que tenemos para ayudar. Como decías, hoy la minería ha hecho un gran trabajo y ha ido rebajando, cada vez reduce más el agua de fuente continental, pero todavía hay un 4%, y con las soluciones de Veolia que estamos convencidos de podemos bajar al 0%. Entonces, en esa línea queremos ayudar a la gran minería a rebajar su consumo de agua continental. Para que tengan una idea, hoy tenemos unos 30 proyectos lanzados en diferentes etapas de desarrollo para contribuir a esa meta.
3: ¿Cómo? ¿De qué se tratan? ¿Qué hacen estos proyectos? A ver, cuéntanos sí, un poquito, bien aterrizado.
1: Ustedes son una empresa que tiene muchas ideas, pero vamos puntualmente a esta, explícanos.
2: Mira, les voy a contar una que nos parece súper interesante. Uno, el tema del agua. Para la solución con el agua, garantizar la seguridad hídrica, que era de lo que se trataba el seminario, no podemos hablar de una solución puntual. No hay una solución mágica que de pronto no se necesita más agua continental, sino es un conjunto de medidas. Entonces, las soluciones van desde el reuso, cómo reusar el agua que ya se está usando y que se convierte en un ciclo cerrado. Está la eficiencia hídrica, que no se pierda ninguna gota. Una que es muy necesaria, la desalación, usar agua de mar. Y en ese específicamente, uno de los problemas siempre son los tiempos que se requieren para la tramitación de los permisos. Yeah. Y hoy estamos trabajando una solución offshore, que son plataformas flotantes con plantas desaladoras arriba. Entonces, se ahorra muchísimo tiempo en toda la tramitación de permisos costeros, etcétera.
3: O sea, porque la desaladora es mar adentro. Flota dentro del mar.
2: Efectivamente. Ya. Es un barco flotante con desaladora. Estamos hablando de módulos de 1,000 litros por segundo. Es una buena capacidad.
3: ¿Y eso ya existe?
2: Estamos en desarrollo hoy con proyectos en escala bastante avanzada en Estados Unidos, en India. Lo que desarrollar para Chile también se necesita ver las condiciones, porque cada proyecto es a la medida del sitio geográfico.
3: Y de la costa, y la ola.
2: Condiciones climáticas. Una costa donde hay huracanes frecuentes no puede ser el mismo plataforma flotante que en la India, donde puedes tener un mar mucho más tranquilo, claro, etcétera. Entonces cambia y hay que ver ese tipo de condiciones y se va diseñando a la medida.
1: Oye, pero por ejemplo, Elier, bueno, metiéndonos en este tema que me gustó, me voló la cabeza. Esto se puede usar para minería, pero me imagino que también se puede usar de acuerdo a los proyectos que también tiene Veolia y todo para abastecer a las ciudades, ¿o no?
2: Sí, por supuesto. Wow. Incluso a la agricultura en el norte. Yo creo que el norte de Chile, de Santiago hacia el norte, tiene un clima maravilloso. El problema es la falta de agua.
3: No hay agua,
2: dice, es
3: claro,
2: el desierto. No es tan así. Si también se puede usar hoy con los adelantos de la técnica, uno puede hacer mejoradores de suelo, pero el agua, ¿dónde está? incluso hasta para desarrollo agrícola en el norte del país podría ser utilizado. Y acá una de las grandes ventajas de esta solución son los tiempos. O sea, el tiempo complica la obtención de permiso, se alarga muchísimo.
3: 8 años más o menos. Tradicional.
2: Tradicional. Y hemos tenido casos de que se demoran más. Aquí estamos hablando de un ahorro de tiempo del 30% aproximadamente en comparación con estos 8 años promedio de tramitación.
3: O sea, bajamos a 5 más o menos, claro.
2: Estamos hablando de tiempos que van desde los 17 hasta los 34 o más meses menos. Mira. Y es muchísimo en el ahorro en tiempo.
1: No, y sobre todo los sectores de la cuarta región y todo, que necesitan mucho, o sectores de alta demanda, no tan solo de agua para la agricultura, para la minería y también, sobre todo,
3: consumo
1: para
3: humano, claro.
1: Sí. Elier, bueno, te invito a ver las noticias. Yo, por ejemplo, el otro día dije, hoy se compró una empresa que se llama EISA. Y dije, wow, ¿de qué se trata? ¿Qué nos trae Elier entre manos? Porque acá hay una empresa y básicamente también me imagino que va a ofrecer nuevas soluciones. Y dije, ¿qué está en la cabeza de Elier? Cuéntanos.
2: Efectivamente. ¿Saben qué? Chile tiene el compromiso de ser carbono neutral.
3: Sí.
2: Súper importante.
3: No, y además amarrado a bonos que vamos a terminar pagando todos con interés.
2: Entonces hay que avanzar en ese camino. Pues, ¿se acuerdan? Yo les había contado de algo que estábamos haciendo que nos había encantado
3: en la primera
2: entrevista, pero entramos a una industria que tenía, dentro de la biomasa que producía, había una parte que no estaba aprovechando. Uh-huh. Y le dijimos, oye, ¿y si aprovechamos y valorizamos esa biomasa energéticamente? Y nos dio un resultado maravilloso.
3: La de los cuescos de ciruela.
2: La de los cuescos de ciruela.
3: Claro.
2: Esa parte de la biomasa, la industria no la estaba desperdiciando, ¿no?
3: Claro.
2: La estaba aprovechando y nosotros la convertimos en energía. Y hoy esa industria, el 100% del calor, uh-huh, en forma de vapor, que consume para su proceso, proviene de biomasa.
3: ¿Y biomasa es?
2: Carbono neutral.
3: ¿Y biomasa es el cuesco? El que no se utiliza.
2: El cuesco, claro. Es la parte que la industria tradicional que uh-huh, produce, puedo poner varios ejemplos, no lo incluye en su proceso industrial,
3: claro,
2: común. Les pongo otro ejemplo. La industria maderera.
1: Yeah.
2: Madera. Uh-huh. Cuando tala un árbol que ha sido plantado con ese fin, utiliza la parte más gruesa, sí, del tronco. Pero las ramas no las puedo utilizar. La parte de arriba del árbol tampoco.
3: La copa.
2: Y eso es la copa.
3: Claro.
2: Y eso es biomasa que se puede valorizar. Bueno, eso la tomamos, la chipeamos y la convertimos en energía limpia.
3: Claro.
2: Y es carbono neutral para la industria.
1: Sí, hay empresas que hacen eso. Por ejemplo, bueno, Arauco tengo entendido que también usa biomasa y ellos abastecen su propia energía.
2: Efectivamente.
1: Y la que excede también la entregan.
2: Hoy Arauco inyecta al sistema, sí, interconectado con parte
3: a partir de biomasa, ya, pero pelota al piso. Ya, necesito entender, porque es más barato, por ejemplo, que diésel, que gas, que carbón, incluso.
2: Sí, eso es la parte interesante de lo que estamos haciendo con la adquisición, uh-huh, de EISA. Esta primera iniciativa que les decía, que nos dio tremendo resultado, bueno, ahora hagámoslo algo más grande y adquirimos EISA, una empresa que lleva más de 40 años haciendo lo mismo en el mercado local, y sumado al expertise que tiene Veolia a nivel mundial, queremos garantizar y ofrecer a los clientes industriales soluciones concretas para sus planes de descarbonización. Uh-huh. Esa es la idea. Arauco, por ejemplo, sí, lo hace, pero hay parte que aún así no puede valorizar. Y nosotros, parte de la gracia de Energías Industriales es que tiene sus propios departamentos de ingeniería y, uh-huh, construcción, y diseña calderas para las necesidades de cada cliente,
3: a la medida,
2: el tamaño, para el tipo de biomasa que hay en el área geográfica.
3: O sea, bien a la medida.
2: A la medida, uh-huh, también. Entonces, cerca de Arauco, por ejemplo, en Valdivia, ¿sí?, puede ser que haya bastante corteza, que ya quizás no está aprovechando. Bueno, aprovechemos esa parte de la biomasa y la valorizamos también.
1: O sea, por ejemplo, si yo tengo una compañía, tengo mi empresa y digo, ¿sabes qué, Elliot? Voy donde ti y digo, ¿sabes qué? Necesito, quiero algo menos contaminante, quiero ahorrar, tener procesos más eficientes. tú vas y haces, levantan un análisis y ven cómo podemos hacerlo.
2: Efectivamente, por algo decía Frank, la gracia no es solo que estás siendo carbono neutral, además a un costo más barato que, es a tu pregunta que decía, ser más barata la tonelada de vapor producido que con un combustible fósil tradicional, carbón. Sí, puede ser más. Y hoy donde estamos presentes siempre ha sido por el beneficio económico más el beneficio ambiental. Es una solución de valorización energética, amigable con el medio ambiente y económica.
3: Y te quita dependencia de los combustibles fósiles.
2: Es algo súper importante, claro, que estamos impulsando, que es la independencia energética. Con estos vaivenes que vemos en la economía mundial, en el mundo, de pronto no llega un barco, se disparan los precios, lo estamos viendo, cómo está subiendo el precio del combustible. Todos ganan.
1: Con el barril cerca de $100, evidentemente sale mucho más a cuenta llamar a Elier y ver, ¿sabes qué? Veamos esta solución.
2: Efectivamente, se los garantizo que sí, que es una solución. Hasta ahora los que están trabajando están bastante satisfechos con los resultados económicos de la solución.
3: Los voy a invitar a la música.
1: Vamos a escuchar algo de música.
3: Sí, claro, vamos a escuchar a R.E.M. con Losing My Religion.

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1: Bueno, ya estamos de vuelta en Luz Verde. En esta oportunidad tenemos a un invitado de la casa, como ya lo decíamos, Elier González, CEO de Veolia de Chile y Perú. Elier, bueno, un gusto. ¿Sabes qué, Elier? Te voy a contar un dato anexo. ¿Sabes qué? Tú estuviste en el segundo capítulo y fue uno de los con más rating en YouTube, así que en una de esas te van a pedir autógrafos después del programa. Oye, Elier, te cuento. Tiene una cartera pensada para 2026 y 2027 con foco en agua, energía y otras cosas. ¿Cuánto piensan invertir en Chile y hacia dónde apunta ese esfuerzo?
2: Mira, te cuento. Efectivamente, ya lo había comentado, tenemos 30 proyectos en distintas etapas de desarrollo, maduración. Y la cifra dependerá de cuánto se materialicen finalmente, que no solamente depende de que los clientes le encuentren sentido. Lo que sí te puedo asegurar es que hoy Chile se ha convertido en un país súper estratégico para Veolia a nivel mundial. Hay un foco súper importante dentro de la cartera. Es una empresa muy grande, en más de 56 países del mundo. Entonces, poner proyectos, poner una geografía en el mapa de un tipo de empresa como esta no es tan sencillo. Y hoy Veolia lo ve como un país súper estratégico.
1: ¿Y por qué varias Chile? Cosas.
2: Les voy a comentar. Uno, porque Chile es un país serio y eso es súper importante. Un país que se está comprometiendo con el medio ambiente. Sí. Uno dice, no, es que todo esto es global. Hay muchos países que todavía no lo están mirando. Chile está comprometido con el medio ambiente, lo que es súper importante, pero al mismo tiempo es uno de los países a nivel mundial que más lo está golpeando
3: el cambio climático.
2: El cambio climático. Claro. Entonces, tiene la institucionalidad, tiene las ganas y tiene la necesidad. Eso es una...
3: Es un buen mix.
2: Es un buen mix. Claro. Y por otro lado, Veolia tiene la experiencia de cómo ayudar, de soluciones muy concretas de cómo ayudar en este proceso de la transformación ecológica a los países. Pues es una mezcla, está la necesidad, las ganas, nosotros lo podemos hacer.
3: Ya, ¿y qué pasa con los permisos? Porque igual se ha planteado que agilizar los permisos ayudaría a que proyectos así puedan ser un aporte a la necesidad que existe y a la voluntad.
1: También a generar empleo.
3: Sí, claro. Desde tu experiencia, ¿qué haría que la inversión sostenible avance con más fluidez? ¿Qué es lo que está faltando?
2: Sí, efectivamente la permisología o los trámites están frenando cosas, pero vemos ciertos cambios, eso es súper
3: ¿Y se están sintiendo los cambios?
2: Sí, se empieza a sentir. Hace poco estuve en una reunión que había, estaba el director ejecutivo del Servicio de Evaluación de Impacto Ambiental y ponía datos muy concretos que me parecieron muy interesantes de cómo se empieza a destrabar procesos que venían frenado desde hace tiempo y siempre con ese foco, cómo se impulsa la inversión, cómo se crean nuevas fuentes de trabajo. Entonces, estamos bastante optimistas en ese sentido. Creemos que hoy se puede avanzar bastante.
3: O sea, no está quedando solamente lo discursivo el tema.
2: No, ya. Efectivamente. Estamos viendo pasos concretos y algo que nos decía quien estaba, es decir, cuando se trabe, pidan reuniones, y para eso existe, hay una plataforma, la ley del lobby, no hay problema. O sea, vean, para que vean la cantidad de reuniones que estamos autorizando, también es bueno que vengan, nos expliquen las cosas, cómo funciona, lo que lo está trabando, para poder empujarla y que el país avance. Entonces vemos una disposición genuina en ese sentido.
1: Sí, no, es positivo que el SEA tenga este tema y pueda ordenar de cierta manera a los servicios públicos para que sea más aceitada la evaluación. Elier, se habla mucho de sostenibilidad, pero bueno, cuesta bajarla a lo concreto. ¿Cuál es un proyecto de Veolia que sientes que te llena, que te gusta? Porque ustedes, bueno, tienen muchas soluciones.
2: Sí, a ver, es difícil concretar. Estoy llevando al plano de Chile cosas que nos gusta. Hoy estamos muy entusiasmados con el que les comentaba, de ayudar a nuestros clientes en sus procesos o en sus metas de carbono neutralidad a partir de la valorización energética con la biomasa. Eso nos tiene súper entusiasmados y hoy tenemos varios proyectos aprobados con clientes importantes que le ayudaría. Y estamos tratando de cambiar algunos temas en los permisos ambientales que lo están frenando. Hoy estamos muy entusiasmados en dar ese salto para aplicarlo. Estamos hablando y por qué biomasa, no pensemos que la biomasa durante su proceso no emite dióxido de carbono, claro que emite, pero es equivalente a lo que capta en la misma planta cuando va creciendo, y por eso es la carbono neutralidad. Entonces eso nos tiene muy fijados. Hay proyectos interesantes como lo que hacemos en manejo de residuos hospitalarios, donde los contenedores donde esos residuos se envasaban para llevarlos a tratar se botaban, había que esterilizarlo, y hoy
3: se reutilizan
2: hasta 600 veces con fórmulas que creamos, tipo, es una...
1: Y Veolia partió con eso.
2: Y partimos con eso. Algo que tenía vida útil, un uso, hoy tiene 600 reusos. La huella de carbono de los centros, los hospitales, clínicas, baja enormemente, con un bien al planeta enorme.
1: Sí, no, totalmente, porque al final, para que los que no sepan, en la casa, Veolia está a cargo de sacar todos estos residuos hospitalarios que ustedes tienen.
3: Cuando en estos están... contenedores plásticos, sí, estos chiquititos rojos.
1: Sí, y además...
2: Sí, según el tipo de residuos, los hay rojos, los hay amarillos, claro, la tipología cambia según lo que se mete dentro, tiene un color distinto por
3: ley. Y ustedes desechan lo que está dentro y recuperan el contenedor.
2: Lo de dentro se desecha, eso sin manipulación, no, eso es súper importante, se hace con robot.
3: Ah, buenísimo.
2: Lo de adentro es lo que pasa al tratamiento de esterilización para inocular el efecto que tenga y se convierte en un residuo no peligroso.
3: Claro.
2: Y el envase se vuelve a esterilizar y se incorpora una vez más al ciclo. Excelente. Que le da una vida enorme. Otro proyecto, Aguas Pacífico, la desaladora en la Bahía de Quintero. Primera planta de la zona central de Chile de uso mixto, es decir, va a ser para la industria, la gran minería.

0: Pacífico, muy, muy buen proyecto.
1: No, genial. Hablar con Elier. Hablar con Elier es como hablar con el asistente James Bond. Siempre tiene soluciones para todo.
2: Sí, nos encanta. Y aparte que un montón de cosas así.
0: Aguas, residuos, energía.
2: Muchas gracias. Contamos con tu presencia pronto para que nos sigas contando cómo van avanzando. Y sobre todo, yo quedé muy pegada con esto de la desaladora flotante. Ahí me mataste. Me así que ideal.
1: Súper bueno.
0: Para la próxima les voy a tener nuevas sorpresas.
2: Excelente. Muchas gracias.
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2: 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Nos vamos a la tanda y volvemos.
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3: 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Ya estamos de vuelta en Luz Verde, en Radio 13C. encendemos la señal para revisar la actualidad en sostenibilidad, regulación y

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1: Y empezamos el Radar Verde de hoy y nos vamos a Américo Vespucio Oriente 2, popularmente conocido como Abo 2. Y de seguro esta noticia la estás escuchando metido en un taco cerca de estas obras porque el proyecto vuelve a sumar meses al calendario. El Ministerio de Obras Públicas modificó el contrato de concesión y otorgó 9 meses adicionales, por lo que la puesta en servicio provisoria quedó fijada para el 2 de septiembre de 2029.
2: Oye, ojo, no es un tema solo de plazo, ya que el MOP también encargó nuevas obras para reforzar la impermeabilización de los túneles y reducir también así el riesgo de filtraciones. El costo adicional de esto es 385.489 UFs.
1: No, eso no dice nada, Sergio.
2: Ya, pues
1: calcula. Ya, con una UF que durante septiembre va a superar los 41.000 pesos, producto de las cifras de inflación que conocimos en agosto, estamos hablando de cerca de 15.800 millones de pesos. Y para aterrizarlo todavía más,
2: bien,
1: eso es equivalente a unas 10,2 millones de tarjetas VIP, considerando que cada una cuesta 1.550 pesos. O sea, estamos hablando de una magnitud de plata muy grande.
2: La gran pregunta ahora, ¿para qué se va a usar esa plata? Yo me lo pregunto, tú te lo preguntas. Evitar que el agua termine llegando a la calzada. De hecho, el propio decreto es tajante y señala que no es aceptable la presencia de goteos o caída de aguas hacia la vía.
1: Sin duda, porque es peligroso y esa exigencia aparece justo cuando Abo 1 enfrenta una demanda colectiva por problemas de filtraciones y anegamientos registrados en los últimos años. Eso sí, hay que aclarar que son concesiones distintas, pero evidentemente es un antecedente que está sobre la mesa.
2: Bueno, para los amigos que no conocen un poco Abo 2, te cuento que es una carretera de extensión 5,2 kilómetros y la construcción de 2 túneles de 4,8 kilómetros cada uno. Estos son 3 pistas por sentido y un tema que es bien interesante que muchos no saben es que están ubicados entre 23 y 54 metros de profundidad bajo la línea 4 del metro.
1: O sea, si pudiéramos dibujar Santiago, podríamos poner como capas de una torta. Y ahí vendríamos, claro, veríamos la superficie entre medio del metro, entre medio.
2: Sí,
1: la...
2: como un panal de abeja.
1: Claro, por ejemplo, esta obra de más de 815 millones de dólares cuenta con túneles mineros subterráneos y, como decías tú, pasa por debajo de la línea 4 del metro. Y la promesa es reducir algunos viajes de 30 minutos a apenas 5 minutos.
2: Y recordemos que en junio pasado se unieron Abo 1 y Abo 2 con la presencia del presidente Cast.
1: Eso. Bueno, y ahora la nueva fecha máxima vendría siendo septiembre del 2029, con el desafío de que esta vez el agua quede literalmente fuera del camino, y el nuevo calendario también modifica los principales hitos de avances de la obra. La concesionaria deberá acreditar un 40% de ejecución a más tardar el 2 de febrero de 2027, un 60% al 2 de febrero de 2028 y un 80% al 2 de diciembre también de 2028, el mismo año.
2: Oye, y ojo con esta noticia, porque quizá en algunos años el pedido del supermercado no va a llegar en moto, no va a llegar en camioneta, va a llegar volando.
1: ¿Cómo volando?
2: Volando, pues, obvio.
1: ¿En serio?
2: Walmart Chile realizó en Laja, en la región del Biobío, su primer despacho experimental de supermercado mediante un dron.
1: ¿Tú te acuerdas de los supersónicos?
2: Oh, obvio.
1: Esto suena supersónico.
2: Sí, con robotina y todo.
1: Claro. Sí. Bueno, pero es nuevo para Chile, pero parece que en el mundo no es tan nuevo. Y tampoco para Walmart.
2: No, mira, hicimos la pega y empezamos a ver qué hay sobre el particular. Porque más que inventar la rueda, acá Walmart está trayendo a Chile una receta que ya viene bastante probada afuera. En Estados Unidos la compañía ya superó el 1 millón de entregas mediante drones y trabaja con empresas como Wink y Zipline.
1: Bueno, vamos a ver qué pasa ahí con la seguridad, porque ya me veo los drones siendo derribados por escopetas mientras vuelan con tu pedido por la ciudad.
2: Sí.
1: Pero bueno, Walmart, como decías tú, tampoco está sola. Amazon tiene su Prime Air, que es su propio servicio de reparto aéreo, Wing, que pertenece a Alphabet, la matriz de Google, que ya supera el 1 millón de entregas comerciales. Y en Australia incluso DoorDash y supermercados como Coles utilizan esta tecnología para llevar compras directamente a las casas, pero debo decir que son países civilizados.
2: Oye, sí, no, me imagino en Australia, ¿sabes que necesito comida para mi bingo? Lo voy a pedir por DoorDash. Oye, y ahora toca la versión chilena en Laja. El piloto durará 3 semanas y considera una decena de familias. Los pedidos se preparan en Líder de Los Ángeles, se trasladan hasta una estación de despegue en el sur de Laja y de ahí el dron completa el último tramo hasta la casa habitación.
1: Y fíjate que también hay mano chilena en esto, porque el proyecto se desarrolla junto con Osiris Experience, que es una startup nacida en Concepción, o sea, de la zona. Y cuenta con autorización de la Dirección General de Aeronáutica Civil, para quienes no saben quiénes son las personas que están en los aeropuertos. que están ahí fiscalizando.
2: Bueno, fiscalizando. Y por ahora los vuelos son acotados. 2 días a la semana y con cargas limitadas. Es decir, todavía estamos lejos de mirar por la ventana y ver una fila de drones cargando compra.
1: ¿Y cuándo empezaron estas entregas, Sergio, así de los paquetitos volando por los cielos?
2: Oh, mira, te cuento. Ahora desempolvamos el libro de historia. Todo comenzó en 2013 cuando DHL probó un dron para entregar medicamentos. Luego, el 2016, Amazon hizo su primera entrega en Reino Unido, solo 13 minutos desde la compra hasta la puerta de su casa. Y el 2019, Wink de Google lanzó el primer servicio de gran escala en Australia.
1: Mira, es interesante. Pero ahora te invito a que nos quedemos en el sur otro ratito.
2: Cuéntame.
1: Tengo una buena noticia, porque para muchos de nosotros apretar un interruptor y que se prenda la luz es algo totalmente normal. Pero en Litueche hay familias que hasta hace poco tenían electricidad menos de 10 horas por día y dependían todo el tiempo de generadores de combustible.
2: Oye, ¿sabes qué? Esto también tenía un costo bien importante. 2 de cada 3 hogares estudiados utilizaban generadores y gastaban entre 90.000 y 100.000 pesos mensuales solamente para acceder a energía.
1: Bueno, y ahí entra un programa impulsado por nuestros amigos de Statcraft, que instaló sistemas fotovoltaicos de autoconsumo en hogares de la comuna y estudiantes de la Universidad Católica junto con el Centro de Innovación UC. Y el programa Sin Límites fueron a medir qué cambió realmente.
2: Bueno, acá que cambió todo se mide, ¿eh? Un 83,3% de los entrevistados dice que ahora tiene un suministro eléctrico más estable. 2 de cada 3 aumentaron sus horas de acceso a electricidad, lo que es muy bueno. Y el 77,7% puede mantener más electrodomésticos conectados al mismo tiempo, figúrate.
1: Y esto cambia cosas cotidianas. Por ejemplo, poder cocinar más tarde, ver televisión en la noche, estudiar o trabajar con un computador sin estar pendiente de cuándo se te acaba la luz.
2: Obvio, pues si tu serie es en la noche, ¿qué vas a hacer?
1: Yo no veo televisión.
2: Ah, ya, perfecto. Oye, también hay un impacto en el bolsillo, que es lo más importante. Un 44% de la gente declaró de haber reducido sus gastos de energía, y quienes lograron ahorrar destinaron esos recursos principalmente a alimentación, transporte, salud y mejoras en el hogar.
1: Muy bien entonces por el aporte de Statcraft, pero ahora te invito a escuchar una canción extraordinaria de Olivia Newton-John, Physical.

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1: Bueno, ya estamos de regreso en un nuevo bloque de Luz Verde. Oye, buena canción. Ahí nuestro productor está haciendo los pasitos. Ahora te cuento, Francisca, nos vamos al posteo de la semana. Y aunque ya estamos en septiembre, hace muy poquito dejamos atrás agosto.
2: Pasamos agosto,
1: gracias a Dios y a la Virgen. Ese era el mes de la minería, ¿ya? Y Joaquín Villarino, presidente ejecutivo del Consejo Minero, aprovechó justamente esa fiesta para poner sobre la mesa una idea. Hoy, hablar de minería ya no es solamente hablar de Chile, sino que también del futuro de la energía, de la inteligencia artificial y de la competitividad mundial.
2: Es que claro, porque minerales como el cobre, el litio, se han convertido en activos estratégicos y no necesariamente porque sean escasos, sino porque prácticamente toda la transición energética y digital depende de ellos.
1: Oye, el gran Joaquín Villarino pone ejemplos bien gráficos. Un automóvil convencional utiliza alrededor de 23 kilos de cobre. Pero uno eléctrico necesita cerca de 83.
2: Muchos cables.
1: Cruzados. Y hablamos de un bus eléctrico. Si hablamos de un bus eléctrico, la cifra puede llegar a 370 kilos.
2: Mira, para aterrizarlo un poco, un bus eléctrico puede utilizar más de 16 veces el cobre que ocupa un auto convencional. Y la inteligencia artificial también entra en esta ecuación. Un centro de datos puede requerir entre 27 y 33 toneladas de cobre por cada megavatio instalado.
1: Oye, mirando hacia adelante, el desempeño es enorme. Según cita Villarino al Banco Mundial, durante los próximos 25 años, el planeta necesitará unos 550 millones de toneladas de cobre para cumplir las metas climáticas. Prácticamente lo mismo que la humanidad ha extraído en toda su historia.
2: Y fíjate que Chile tiene una posición privilegiada en ese sentido, porque concentramos el 21% de las reservas mundiales de cobre y el 25% de las reservas mundiales de litio. O sea, un cuarto del litio del mundo está en esta tierra.
1: ¡Wow! Oye, pero el punto central del posteo es que tener los minerales bajo tierra ya no basta.
2: Exactamente, porque otros países también están compitiendo por inversión, cadenas de suministro, y por eso Villarino apunta a permisos más eficientes. Nos topamos otra vez con el tema de los permisos. Instituciones modernas, altos estándares ambientales y confianza con los territorios, que también lo conversamos siempre mucho con Luz Verde.
1: Es un temazo. Oye, y en simple, Chile tiene la ventaja geológica, pero convertir esa ventaja en inversión, crecimiento y desarrollo va a depender de las decisiones que tomamos aquí y ahora.
2: Excelente post.
1: Excelente.
2: Te invito a la música.
1: ¿Qué vamos a escuchar ahora?
2: George Michael con Babe.

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1: Y ya estamos en un nuevo bloque de Luz Verde. Llegamos al Cazador de Proyectos. Javier, entiendo que hoy nos llevas a Nueva Costanera, pero no precisamente a mirar restaurante, ni vitrina, ni cosas así.
2: No, ¿cómo están, Sergio Francisca? Fuera oficinas. Hoy cazamos Monroy 2775, un nuevo edificio de oficinas en Vitacura que tendrá 4 pisos construidos principalmente. ¿Con qué? Madera estructural.
3: Ah, ya, por ¿cómo? Sí. O sea, madera involucrada y no con hormigón, ni fierro, ni esas cosas.
2: No, madera estructural. Así que vamos por parte contándoles de qué trata, dónde está y para qué sirve.
1: Sí, porque si sí, tú claro. Me dices, va, estaba viendo oficinas, como, ah, wow, qué sexy. Pero ya, dime, ¿qué tiene el proyecto?
2: No, el proyecto está ubicado en el eje Nueva Costanera y el terreno tiene unos 750 metros cuadrados. Son casi 3 canchas de tenis puestas una al lado de la otra. O sea, un terreno relativamente compacto, pero eso no es. Pero por eso no estamos hablando de una torre gigante, sino un edificio boutique.
3: ¿Y qué te cabe en un edificio boutique?
2: Mira, tendrá 4 pisos de oficinas con planta de alrededor de 220 metros cuadrados cada una. Para imaginarlo, cada oficina tiene la superficie de 2 departamentos grandes de 110 metros cuadrados juntos.
1: Bueno, está nada mal por una oficina.
2: Nada mal. Y abajo se mezcla con la ciudad porque habrá una cafetería de unos 80 metros cuadrados y una galería de arte, ojo, con 2 niveles. Además, estacionamientos subterráneos y una azotea común. O sea, además de madera, tenemos arte en la oficina.
3: O sea, no solamente oficina, sino que también todo un polo comercial.
2: Es una lógica nueva que se está instalando en el mismo sector también. Mezclar trabajo, gastronomía, cultura y espacios abiertos para la calle.
1: Oye, ¿la inmobiliaria, Javier, partió diciendo, ¿sabes qué? ¿Quiero hacer un edificio de madera?
2: No, esto partió, iba a ser de hormigón, pero cambió, y ahí está lo interesante. El edificio ya estaba diseñado para construirse de un hormigón y la arquitectura estaba resuelta, pero la inmobiliaria Nueva Costanera evaluó el proyecto junto a Talgood y Ilam Arauco y descubrieron que podían cambiar buena parte de la estructura de madera sin cambiar el edificio que habían diseñado.
3: Ya, pero esto es como una madera especial, es madera de ingeniería, porque estructura.
2: Claro, de madera, un edificio, claro.
3: O sea, hay, existen en el mundo, pero. Sí.
2: Pero cómo funciona, claro. Es poco conocido. Habrá pilares y vigas de madera laminada y los pisos utilizarán CLT, que es madera contralaminada.
1: Tradúcemelo a castellano, por favor.
2: Tú que tienes alma de.
3: De profesor.
2: De profesor.
1: Sí.
2: Imagínense un sándwich gigante de madera. Ajá. Se ponen varias capas de tabla, pero una en un sentido y la siguiente atravesada. Al cruzarlas, el panel gana rigidez y puede transformarse en un muro o en un piso de un edificio. Ese es el nivel de resistencia que tiene este material.
3: Me imagino que es antisísmico también.
2: Sí.
3: Ya.
2: Sí.
3: ¿Y de qué tamaño puede ser ese sándwich?
2: Mira, puede fabricar paneles de hasta 3,5 metros de ancho por 13,5 metros de largo. Uno solo puede tener 47 metros cuadrados, prácticamente la superficie completa de un departamento pequeño. Ese es el nivel de magnitud.
1: O sea, llega un pedazo de piso del tamaño de un departamento,
2: ¿no? Claro, pero ojo con el detalle porque este proyecto no será 100% de madera. Los subterráneos y el núcleo serán de hormigón, obviamente. Y arriba aparece una estructura de madera que es la buena parte de que estará a la vista para la gente.
3: Ya, y antes de poner la primera pieza, ¿habrán armado el edificio completo? ¿Cómo es esta estructura?
2: Sí, pero en el computador. Y este es probablemente uno de los puntos más interesantes. Utilizaron una metodología llamada DFMA, Diseño para Fabricación y Montaje. Suena raro, ¿no?
1: Sí.
2: Imagínatelo como un Lego.
1: Ah, ya. Ahora sí.
2: Listo. Claro. La idea es muy sencilla. Primero armas el edificio digitalmente y después lo mandas a fabricar. Casi como un mueble gigante hecho a medida.
3: No sé, es que no, me está costando un poco esto ya. Pero entonces nos llega una viga y alguien dice, veamos dónde ponemos la viga. Ya.
2: No, justamente lo contrario. Antes de fabricar ya están definidos los cortes, perforaciones, uniones, incluso por dónde pasarán climatización, electricidad y otras instalaciones. Entonces llegar y armar.
1: Oye, ¿cuántas piezas tiene este Lego?
2: Mira, el proyecto contempla 207 metros cúbicos de madera estructural, unos 290 uniones y, ojo, 10.800 tornillos.
3: Wow. ¿10.800 tornillos?
2: Gigante. Y si alguien tuviera la pésima idea de instalarlo uno por uno, a razón de un tornillo por minuto, trabajando sin parar, se demoraría 7 días y medio completo.
3: Una semana atornillando, básicamente.
2: Listo. ¿Para qué lado lo sabemos?
3: Claro. Sí,
1: espero que tengan más de algún desatornillador.
2: Claro. Ya no está la gracia de prefabricar. Las piezas llegan mecanizadas desde la fábrica y en obra el trabajo se parece mucho más a ensamblar que a fabricar desde cero.
3: ¿Y esto tiene algún componente ambiental?
2: Mira, según los antecedentes difundidos del proyecto, los 207 metros cúbicos de madera almacenarán unas 168 toneladas de CO2.
3: ¿Absorbe CO2 esta cosa?
2: En kilos son 168.000. Para imaginar solamente esa magnitud, en peso y aproximadamente lo que pesarán 28 elefantes adultos de 6 toneladas cada uno.
3: Por eso, pero absorbe. Claro. La estructura absorbe, sí, CO2. Tiene, es como viva.
2: Viva.
3: ¡Wow!
2: Dentro de la ciudad. Es bien, mira, interesante.
4: Mira, qué bueno. O sea, lo que pensarían, 28 elefantes.
2: Wow. Sí, un elefante se balancea.
4: Oye, y ahora voy con la pregunta que probablemente se está haciendo medio Chile. Edificio de madera, ¿y qué pasa con el fuego?
2: Mira, es probablemente el gran mito que quiere romper este tipo de proyectos. La madera obviamente se quema, pero una viga masiva de madera de ingeniería no se comporta igual que una tabla delgada o como, no sé, una tablita de Cholwan.
3: Me imagino.
2: No,
3: porque cuando... debe ser más difícil de quemarse.
2: Obvio, porque cuando la pieza gruesa se expone al fuego, comienza a carbonizarse desde afuera hacia adentro, y esa primera capa carbonizada funciona como protección para el núcleo y el avance del fuego se puede calcular. O sea, esto estaba pensado,
4: ¿cachai? Ah, o sea, ¿saben cuánto pueden perder? ¿Cuánto pueden...?
2: Claro,
4: ¿cuánto?
2: Se diseña la sección considerando cuánto se carbonizaría durante determinado tiempo y cuánta madera debe seguir intacta para mantener la capacidad estructural. No significa que sea incombustible, significa que su comportamiento frente al fuego es predecible y se diseña para eso.
3: No estamos hablando de una cabañita de cuatro pisos y no va a costar.
2: No es un carpintero que llegó a poner clavos, ya, claramente.
3: Perfecto. Pero
2: no.
3: Sí, tornillos, muchos tornillos.
2: Muchos tornillos. Y justamente lo interesante del proyecto, usar madera industrializada en pleno corazón de una zona donde estamos acostumbrados a ver hormigón, acero, vidrio, diferentes materiales. Así que un proyecto muy interesante.
4: Ya, ¿y cuándo, semana. Antes de irnos, cuándo lo vamos a ver? Eso me interesa.
2: Probablemente el próximo año.
4: Ah, wow.
2: Depende cómo avancen ese atornillamiento.
3: Pero esta cosa debiese montarse como rápido.
2: Sí.
3: Más rápido que el hormigón, que se tiene que secar, claro, que tiene que ya.
2: Es llegar y armar. Claro. Entonces no depende tanto de un proceso de construcción tan grande.
3: Perfecto.
4: Muy bien, ¿eh? Interesante el Lego.
3: Muchas gracias,
2: el
3: Javier.
2: El Lego de madera.
4: El Lego de madera. Gracias, Javier.
3: Vámonos a las menciones, Sergio. Eso.
4: Sí, te cuento que las grandes transformaciones nacen trabajando en conjunto. 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
3: Y por acá te cuento que la descarbonización es una urgencia de competitividad global y continuidad económica. 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Y así llegamos al final de este capítulo de Luz Verde Post Fiestas Patrias. Muchas gracias, Sergio, Javier, por compartir micrófonos una semana más.
4: Sí, muchas gracias a ustedes, amigas y amigos. 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Y si quieres volver a escuchar el programa, escuchar programas anteriores, también nos puedes buscar en YouTube y en Spotify. Ya lo sabes.
3: Nos vemos.
4: Que estén bien. Chao, chao.
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1: Como el mejor homenaje a su autora, se acaba de publicar un estuche conmemorativo por los 25 años de Persépolis, la obra cumbre de la autora iraní Margin Satrapi, ganadora del premio Princesa de Asturias. Esta novela gráfica autobiográfica reconstruye con ácida ironía y conmovedor humor la infancia de una niña de 10 años que asiste al estallido de la Revolución Islámica en Irán, retratando el obligado uso del velo, el choque contra la intolerancia sociopolítica y el ímpetu juvenil por abrazar la libertad. Persépolis, edición especial 25 años, viene en un estuche de 4 tomos con prólogo inédito de la autora, ya disponible en las principales librerías del país.
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1: ¿Sienten muchos antojos en esta época invernal? Muchos pensarán que probablemente tiene que ver con el frío, pero la verdad está más que nada relacionada con nuestro estado de ánimo. La falta de luz, pasar más tiempo encerrado, afecta muchas veces nuestro estado anímico. Y eso lleva a nuestro cerebro a buscar recompensas. ¿Dónde? En el mayor consumo de grasas o de alimentos calóricos. Antes de tentarte o dejarte llevar por ese antojo dulce, revisa cómo ha sido tu pauta de alimentación en las últimas horas o tus hábitos de sueño, de descanso o quizás si es que has tomado suficiente agua. En vez de tentarte, busca hacer un poco más de actividad física, algo que suele disminuir en esta época de días fríos y lluviosos. Una caminata relajada, un par de abdominales, algo de actividad física, subir o bajar escaleras, bajará tu sensación de ansiedad y también bajará tus ganas de antojos. Tener antojos en estos días de frío y de lluvia es normal. Por supuesto que no es importante ni necesario prohibir todos los antojos. Lo importante es saber y entender bien qué es lo que está realmente pidiendo tu cuerpo.
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1: ¿Por qué el alcohol hace que te duermas más rápido? El alcohol tiene un efecto sedante, pero no te asegura el descanso. Una revisión reciente de 27 estudios demostró que el consumo de alcohol en cantidades mínimas, medias e incluso altas modifica la arquitectura normal del sueño, retrasa la aparición del sueño REM y además provoca muchos trastornos físicos que te irán despertando durante la noche. ¿Dormiste pero no descansaste? Prueba Chronobiotic, el probiótico de precisión que ayuda a equilibrar tu microbiota para lograr un sueño más reparador. Chronobiotic es ciencia. En personas con trastornos del sueño, como ronquidos o apnea, el alcohol empeora su respiración. Así que ya lo sabes, esa copita que tanto sueño te da, en realidad no te asegura un buen descanso. Esto es Buen Vivir. 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
1: Llegó a las salas de cine del país One Piece, la película, la histórica y primera entrega cinematográfica de la célebre franquicia japonesa dirigida por Junji Shimizu. La aventura animada sigue los pasos del impulsivo Monkey D. Luffy y su célebre tripulación en una travesía marítima para recuperar su tesoro robado y descifrar el paradero de la mítica isla donde el pirata Wonan escondió sus riquezas. La cinta es una producción pionera de acción y fantasía que enfrenta a los sombreros de paja contra la codicia del temible El Dorado para proteger la leyenda del oro. 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
1: ¿Caminaste durante largo rato pero no llegaste a los 10.000 pasos? No te frustres. El número mágico no existe. Hay algunos estudios que sostienen que los adultos de mediana edad con 7.000 pasos ya disminuyen su riesgo de mortalidad. Hay otros estudios que dicen que el número es 8.000 pasos. Ahora, si llegas a los 8.000 pasos, no te detengas. Te conviene seguir. Vivir sano cuida tu salud. 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Para que te hagas una idea, 10.000 pasos son aproximadamente entre 7 y 8 kilómetros para una persona de contextura normal. Es cerca de 1 hora 20 minutos aproximadamente. No necesariamente los tienes que hacer todos de corrido. Puedes hacerlo variado, intercalando después de las horas de comida, quizás una parte en la mañana, otra en la tarde. Lo importante es que te muevas. Eso es buen vivir.
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4: ¿Qué tal? ¿Cómo están? Muy bienvenidos y bienvenidas a una nueva edición de nuestro Gran Reserva aquí en Radio 13C. Como siempre, la invitación es que cada día jueves nos conectemos a las 20 horas, si tú escuchas este programa en estreno, o también, si es sábado, digo, a las 20 horas también, capítulo en repetición. Este fin de semana, un fin de semana especial, jueves 17 o sábado 19, según usted escuche el programa, en plena celebración dieciochera, y por supuesto que el vino es protagonista de este fin de semana. Hoy vamos a hablar sobre una viña, que un concepto más bien, que llega a Chile a finales de los años 90, y que llegó de la mano de una baronesa que vio en el Valle del Maipo el equivalente sudamericano, según cuenta la leyenda, del lado izquierdo, el margen izquierdo del río Garona, allá en la región de Burdeos, donde el Cabernet Sauvignon es el que reina, ¿no? Y pasado el tiempo, se asoció con otras viñas, la baronesa y su equipo, y finalmente el 2002 inauguran su propia bodega en el corazón del Maipo Alto, en Buin, y hasta donde están el día de hoy, que es ahí plena integración con la cordillera de los Andes, y que por supuesto el estilo francés y las cepas bordolesas son las que trajeron también su propio legado a estos lados. Vamos a hablar hoy día de la viña Philippe Baron de Rothschild, que es una viña que tiene vinos de alta gama y que hoy vamos a conversar con uno de sus integrantes del equipo, el gerente de ventas de Latam, y por supuesto hablar sobre el portfolio y todo lo que implica una de sus marcas emblemas, que es el famoso Escudo Rojo. Eso y más a partir de este momento, cuando comienza aquí Gran Reserva, y partimos bien chilenos con esta canción de Los Bunkers, se llama ¿Quién fuera? Comienza aquí Gran Reserva en Radio 13C.

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1: Muy bien, y como comenzamos recién en la introducción, hoy tenemos a nuestra viña invitada, que es Philippe Baron de Rothschild, que es una viña que está ahí en el Alto Maipo y que por supuesto tiene un invitado en esta jornada, que es Sebastián Ramírez, que es director de ventas LATAM de la viña. Gracias, Sebastián, por estar aquí con nosotros aquí en Gran Reserva, ¿no?
2: Muchas gracias, Pablo, y a tu equipo por habernos invitado a conversar.
1: Yo le digo Barón de Rothschild, ¿está bien? ¿O es Rothschild?
2: El nombre es Barón Philippe de Rothschild.
1: Rothschild, sí. Ya.
2: O sea, pero, a ver, yo mismo trabajando ahí he escuchado de todo, pero mira, he escuchado a la familia decir Rothschild. Rothschild, yo prefiero decirle Rothschild.
1: Ya. Bueno, sí. Decimos Barón Philippe, sin tener problema. Sebastián, cuéntame un poquito, yo algo hablé de la historia de la viña, pero cuéntame quién es la baronesa, qué es de una familia de tradición de vinos en Francia, cómo llega, cómo finalmente viaja y se establece acá en nuestro país.
2: Bueno, yo creo que Pablo, esa es una de las historias más entretenidas de nuestra bodega. Acá estamos hablando de ya prácticamente 200 años de tradición.
1: 200 años.
2: Esto parte, y lo entretenido es que la vuelta es larga, ¿no? Yeah. Para llegar incluso a donde hoy día hacemos los vinos en Francia, en Pauillac, pero también para llegar a Chile. Y parte en Alemania. O sea, la familia Rothschild, una familia de origen judío que vivía en Alemania. Yeah. Esto a finales del siglo XVIII, 1780, 1790. Yeah. Y el patriarca Amschel Meyer de Rothschild tenía un negocio de financiero, ¿no?, de banco. Y fue bastante próspero. Y él tiene la idea de enviar a cuatro de sus hijos, tuvo cinco hijos, uh-huh, a cuatro de sus hijos a vivir a distintas ciudades, capitales económicas, comerciales en esos años, ¿no? Entonces, un hijo lo envió a Londres, el otro se fue a París, otro a Viena y otro se fue a Nápoles, ¿ya? Y el quinto quedó viviendo con él en Alemania, ¿ya? Y por eso, cuando tú te fijas, mucha gente a veces pregunta, pero el logo de Barón Philippe de Rothschild, que está presente, por ejemplo, en la cápsula acá del vino,
1: claro,
2: aparece una corona y cinco flechas, ¿cierto? Como
1: los cinco hijos
2: disparadas en cinco direcciones distintas.
1: Ah.
2: Y esos son los cinco hijos Rothschild, disparados en distintas direcciones. Y nosotros, Barón Philippe de Rothschild, pertenecemos a una de esas flechas. Este es un logo que todas las familias Rothschild pueden utilizar. Nosotros somos una flecha. ¿Y cuál fue esa flecha? Bueno, la que se fue a Londres. Entonces, de Alemania vamos a Londres.
1: Yeah.
2: Hagamos un stopover ahí. Y ahí ese hijo se llamaba Nathan de Rothschild. Fundó la compañía, todo fue muy bien. Su hijo, Nathaniel, decide ir a vivir a París, ¿ya? Y tiene la idea de tener un vino propio para agasajar a sus convidados, a sus invitados, a sus amistades. Y en una subasta, él adquiere Chateau Vremouton, ¿ya? Que era un chateau bien reconocido, pero que en esos tiempos no estaba tal vez bien administrado.
1: ¿Ya?
2: En fin, se fue a subasta. Y él lo subasta. Y en ese momento, él le cambia el nombre de Chateau Vremouton a Chateau Mouton Rothschild, que hoy día lo conocemos, o gran parte de los vinófilos lo conocen, porque es uno de los cinco Premier Grand Cru, como de los cinco mejores vinos catalogados en Burdeos, ¿ya? Y entonces ahí comienza la historia de este lado de la familia, de esta flecha, con el vino, ¿eh? Con Nathaniel de Rothschild, barón Nathaniel de Rothschild, que se hace dueño del Chateau Mouton Rothschild. Pasan las generaciones, cuatro generaciones después llega Barón Philippe de Rothschild, ¿eh? Que a sus pocos 20 años le toca heredar este chateau.
1: ¿Ya?
2: Y él se transforma en uno de los personajes tal vez más relevantes de la historia moderna del vino, en Francia, en Burdeos principalmente, por varias razones. Una es porque hasta Barón Philippe de Rothschild, los chateaux en Francia en realidad hacían vino, pero el vino se lo entregaban a los negociantes, a los comerciantes.
1: Claro, claro.
2: Y eran los comerciantes quienes mezclaban estos vinos y le ponían la etiqueta que ellos querían.
1: Claro.
2: Y fue Barón Philippe el que dijo: mira, yo sé lo que nosotros tenemos, sé la calidad que se hace, y desde acá lo tomo yo. Y tengo la idea de etiquetar mi propio vino, ¿ya? Y que sea acá en origen. Ese concepto, que hoy día nosotros leemos en la etiqueta en Francia, embotellado,
1: claro,
2: producido embotellado en origen, bueno, aparece ahí, en 1924, esa primera idea que tuvo Barón Philippe. Siendo muy joven, entusiasta y un poco rebelde, bastó para cambiar esta industria de Burdeos. Y lo segundo tiene que ver con cómo Barón Philippe acercó el mundo del arte al mundo del vino. Y el mejor ejemplo es que el propio Chateau Mouton Rothschild es este famoso vino que todos los años, cuando saca una nueva cosecha, su etiqueta tiene una intervención artística por algún artista de renombre de esos años. Ya lo ha hecho Picasso, Dalí, Andy Warhol.
1: No,
2: y para que nadie, y muy poca gente sabe, pero la del año 1962, la etiqueta la pintó Mata. ¿Eh? El único, uno, creo que el segundo sudamericano que participa en la etiqueta de Barón Philippe, y obviamente el único chileno.
1: Y esa etiqueta, me imagino que tiene un tremendo museo ahí, todas guardadas.
2: Ahí, efectivamente. En la bodega tienen un museo donde están las botellas y el cuadro respectivo, ¿no es cierto? La pintura respectiva que da original
1: ahora,
2: la etiqueta.
1: Te seguí perfectamente la línea, pero ¿y la baronesa dónde está?
2: Ahora viene. Este gran personaje que era Barón Philippe, que se hizo un nombre a nivel mundial y por muchas otras cosas más, de partida, bueno, le pasa a dar el nombre a la empresa,
1: claro,
2: ¿no? Barón Philippe de Rothschild. Y él muere el año 88, y tuvo solo una hija, que es la baronesa filipina de Rothschild, o baronesa filipín de Rothschild. Lo entretenido, y para que también la audiencia se ponga en perspectiva, es que ella era una mujer, ella era una artista, ella era una actriz de teatro, de hecho usaba otro nombre, un nombre artístico en las tablas en París, y bueno, cuando muere su padre, en el fondo, en esta empresa familiar que ya iba en la cuarta generación, viene un poco como esta, no incertidumbre, pero esta preocupación de, bueno, ¿qué va a pasar ahora? ¿No? ¿Dónde está la próxima generación? ¿O qué tan preparado está? ¿Si hay interés? Etcétera. Y la verdad que la baronesa del primer segundo, o sea, ella entendió, abrazó la responsabilidad familiar que era este chateau y esta empresa, en el fondo. Y desde ese momento, desde el año 88 hasta el año 2014, cuando ella muere, que ella está al frente de la compañía. Yo siempre les digo, cuando hacemos cata o hablamos con clientes, si ustedes creen que el mundo del vino es machista hoy, porque uno ve, hay más dueños de viñas que mujeres, o hay más enólogos que mujeres, enólogos hombres que enólogas mujeres. Bueno, imagínense el año 88, que realmente ahí sí que había una participación mucho más chica de mujeres, y que una mujer artista pasara al frente de una de las viñas en ese momento más reconocida a nivel mundial.
1: ¿Y
2: eso yo creo que le dio mucho carácter.
1: ¿Cuál fue su toque? Eso te iba a preguntar, Sebastián. ¿Cuál fue el toque de la baronesa para darle impulso a esta viña a nivel global?
2: Yo creo que hay dos cosas, o tal vez tres, déjame decir. La primera es, obviamente, hay una modernización. Uh-huh. A la baronesa claramente es una pieza clave para modernizar en muchos aspectos, desde la construcción, por ejemplo, del centro vitivinícola, donde se hacen los vinos hoy día de Barón Philippe en Francia, ¿ya? Desde la modernización de los logos, ¿no? Como son también el Barbacus, que es este famoso logo que usa la viña allá en Francia, que es como una especie de carnero que tiene una barba, pero de uva, ¿no? Uh-huh. Que después acá te la voy a mostrar en la botella. También voy a decir el fortalecer ese link con el arte, ¿ya? Desde la baronesa solo se fortaleció el cómo traer el arte hacia el vino, ya sea en etiquetas, en nuevas botellas, en eventos, etc. Y lo tercero es explorar. Ese espíritu explorador que ella sí o sí heredó de su padre. Barón Philippe de Rothschild, en los años 60, él va a Estados Unidos y a conocer un poco, a entender un poco esta industria incipiente que estaba en Estados Unidos, y hace una buena amistad con Robert Mondavi. En ese tiempo en el mundo no se conocía mucho Robert Mondavi, claro, ¿no? Pero juntos hacen Opus One, que hoy día debe ser tal vez el vino más célebre en Estados Unidos, en California, en Napa. Y ese mismo espíritu que llevó a su padre a hacer vino fuera de Burdeos, fuera de su zona de confort, lo mismo pasó con la baronesa, ¿no? Y ahí viene la historia con nosotros ahora, porque estamos acá en Chile dando esta entrevista. Bueno, porque la baronesa cruzó el charco, no es que tenía la idea, el preconcepto de que voy a ir a Chile sí o sí, sino que se hicieron pruebas y ella eligió finalmente Chile porque fue un lugar que le gustó por muchas razones que después hablaremos, pero ahí está el link de la baronesa. O sea, una persona que modernizó, que fortaleció ese link con el arte, lo hizo más fuerte aún, y tercero, que siguió ampliando los horizontes de esta gran bodega. Claro, sí. Sí.
1: Estamos hablando hoy día con nuestro invitado, que es Sebastián Ramírez, director de ventas Latam de Viña Barón Philippe de Rothschild, que nos visita hoy. Vamos a hablar más de la baronesa, y bueno, me imagino que ahora están los hijos de la baronesa.
2: Así es.
1: A cargo. Ahí, ¿y qué pasó con los otros primos? ¿No? ¿Nunca se metieron los que se fueron a otro lado, no?
2: Bueno,
1: esas flechas que quedaron locas.
2: Yo creo que mucha gente tal vez se ha dado cuenta cuando ha visto en otros países o incluso acá en Chile. Pero hay otras flechas que también se han dedicado al vino. Porque tenemos el caso de Lafite Rothschild. ¿Ah? Y acá claro. En Chile ellos tienen una bodega que se llama Los Vascos.
1: Claro.
2: Entonces,
1: la misma familia.
2: Todo viene de un gran árbol. La verdad que son empresas completamente distintas. Pero ahí están estas flechas que tú dices, o este gran árbol. También hay otra, Edmond de Rothschild, en fin. Hay familia, sí.
1: Estamos con Sebastián Ramírez, nuestro invitado de hoy. Y Sebastián, vamos a escuchar algo de música. Hoy día vamos a tener puros chilenos porque estamos en pleno fin de semana 18ero. Esto se llama Armonía de Amor, lo canta Gondwana. Quique Neira en rigor. Y por supuesto que lo escuchamos a continuación aquí en Gran Reserva en Radio 360.

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1: Seguimos conversando aquí en Gran Reserva en Radio 13C. Estamos a día jueves 17 de septiembre. Si usted escucha este programa en modo estreno o también puede estar escuchándolo en modo repetición, día 19, Día de las Glorias del Ejército, fin de semana 18. Y estamos hablando hoy con Sebastián Ramírez, que es nuestro invitado de hoy de la viña Philippe Barón de Rothschild, el encargado de las ventas, la TAM, de la compañía. Sebastián, tú lo que cuentas, me imagino que es parte, claro, de tu... ¿Cuántos años llevas en la viña? No llevas
2: la viña, tiempo. Yo llevo un año y medio.
1: Un año y medio, llevo, claro.
2: 15 años.
1: Pero venías de otro negocio, sí, antes de esto ya. Sí. Pero te tuviste que empapar de esta historia, de este relato, de este...
2: Sí, absolutamente, claro.
1: De esta... ¿Cómo le llaman? Storytelling, que suena más bonito, pero finalmente es la historia.
2: Es la historia.
1: Exacto. Sí, lo que yo te quería comentar respecto a la baronesa y cuando te preguntaba sus características, a mí me pasa que no sé si el glamour sea la palabra indicada, pero sí la estética de los vinos, las botellas, tiene una elegancia que se nota como parte de la preocupación de la marca. No sé si estoy muy, muy alejado.
2: No estás alejado para nada, absolutamente, y es una de las palabras que define. Nosotros siempre hemos hablado de la exigencia, de la precisión y también de la elegancia. Absolutamente. Y la elegancia no es solamente por lo que viste el vino, ¿no? Lo que uno ve, una, claro, etiqueta muy bonita, una botella estilizada, ¿no es cierto? Un recurso que hacen llamativo, el packaging. Pero la elegancia realmente lo se vive más por dentro, ¿no? En cómo nosotros trabajamos el vino, los taninos, en fin. De ahí viene ese espíritu.
1: Ahora, tú decías también que la empresa matriz está en Francia, está, me imagino que se mantiene en este famoso lado izquierdo del, sí, río Garona, allá en Burdeos, donde el Cabernet Sauvignon es uno de los grandes exponentes, ¿no? El lado derecho es más Merlot, el lado izquierdo más Cabernet. Pero cuéntame un poquito, ¿cómo se traspasó cuando llegó la baronesa? Se vieron dónde instalarse acá, me imagino que compraron terreno, en fin. Mantener esa tradición francesa llevada a un clima chileno, que no es lo mismo que Burdeos, que tiene similitudes, pero tampoco son iguales. Me imagino que se trató de mantener la identidad en sus vinos en otro lugar, como en este caso las tierras de Wynn, ¿no? Del Alto Maipo.
2: Absolutamente, una muy buena pregunta. Te diría que partamos por lo fácil, que son las similitudes, y fue lo que conquistó un poco el corazón de la baronesa. Yo te había dicho antes, se hicieron pruebas no solamente en Chile, en otros lados.
1: Me imagino.
2: Lo que le gustó realmente a la baronesa tiene que ver con dos cosas. Uno, el valle, el lugar, el terroir, como dicen los franceses, que era Maipo, que efectivamente le recordó las condiciones de su cuna, de Bordeaux, ¿no? De este suelo aluvial, de la influencia del río, ¿no? Y lo segundo es el Cabernet Sauvignon, como variedad y variedad expresada en un lugar. Obviamente hay mucha experiencia de años en Francia, en la familia con el Cabernet, pero lo que pudieron probar rápidamente cuando vinieron a Chile de Cabernet Sauvignon hizo pensar inmediatamente a la baronesa de que el potencial en esta uva era muy, muy grande. Y esa mezcla entre Maipo y Cabernet fue el detonante para que la familia, la baronesa, la familia, decidieran fundar por primera vez Barón Philippe de Rothschild fuera de Burdeos. Porque lo anterior habían sido, digámoslo así, joint ventures, ¿no? Participaciones, claro, asociaciones en conjunto con otros, como había sido Barón Philippe con Mondavi y como fue la misma baronesa en Chile con la familia Aguilizaste y Larraín, dueños de Conchitoro.
1: Con Almaviva.
2: Haciendo Almaviva, ¿cierto? Uh-huh. Del año 96. Entonces, creo que eso también ayudó, ¿no? Este pre-trabajo que se hizo antes haciendo Almaviva fue también como, bueno, terminar de enamorarse, ¿no? De lo que podía llegar a ser Chile, haciendo este como primer gran vino ícono que le ha dado mucha alegría y mucha reputación a Chile en el extranjero. Entonces, eso derivó en que, ok, todos convencidos, Barón Philippe se viene con cama y petacas, como decimos acá, a hacer vino a Chile.
1: ¿Y cuándo es la primera botella que sale de...?
2: Eso fue el año 99, el primer vino, y es precisamente el que tienes tú ahí, de etiqueta roja.
1: Este jugo rojo,
2: aprovechando, sí, que estamos en este mes de fiestas patrias, ¿cierto? 18ero. Y además que es bien especial, porque creo que es muy 18ero, muy chileno este vino. Sí. Es un poco extraño lo que voy a decir, pero por un lado un poco francés, porque es un ensamblaje.
1: Claro.
2: Y eso en el año 99 no era tan fácil. Digamos, no había muchos vinos ensamblajes de un buen nivel en el fondo en Chile. Recién estaban empezando a aparecer. Pero para la baronesa, para la familia, para Barón Philippe de Rothschild, lo más común era pensar en hacer un ensamblaje, porque era la tradición que ellos traían de Francia.
1: Exacto.
2: Y lo interesante fue las variedades que escogió ella para hacer este vino, que hoy básicamente es casi una mitad Cabernet Sauvignon,
1: claro,
2: mitad Carmener, ¿ya? O sea, por un lado está como toda esa herencia francesa del Cabernet Sauvignon, muy bien expresada en este terroir chileno, ¿ya? Y por otro lado está esta variedad que también originariamente es de Francia.
1: Es de Francia,
2: ¿cierto?
1: Claro.
2: Pero que se perdió, bueno, por la filoxera, ya yo creo que mucha gente lo sabe. Desapareció durante muchos años o se creyó extinta y la vuelven a encontrar en Chile en los años 1990 aproximadamente. Entonces, la idea de incorporar esta variedad francesa, pero perdida, hoy día más considerada chilena, le hizo mucho juego, mucho sentido, como volver a reunificar,
1: claro,
2: el pasado con el presente.
1: Y eso es la identidad, ¿no? También.
2: Y esa es la identidad.
1: Esta mezcla, porque claro, tiene Syrah, tiene Cabernet Franc.
2: Tiene un poquito de Cabernet Franc y Petit Verdot.
1: Pero claro, me imagino que en otros lugares las mezclas de Barón Philippe no tienen Carmener, digamos,
2: sí,
1: y esa es la gracia de estar acá.
2: Sí, ahora, un detalle entretenido, pero uno de los vinos que se hace en Francia, uno de los vinos de Chateau que se hace en Francia, Chateau Clermillon, tiene un porcentaje de Carmener.
1: ¿De Chile?
2: Fue una sorpresa para mí también. No, es allá.
1: Sí,
2: un Carmener antiguo que está plantado en un poquito, una hectárea, hacer algo así, y me acuerdo la cosecha, al menos que yo probé, tenía un 1%, 2% de Carmener.
1: Oye, Sebastián, corrígeme, pero en el fondo cuando uno habla de Barón Philippe de Rothschild, uno piensa al tirón escudo rojo, ¿no? Porque quizás puede ser la marca más icónica y que está más presente en el top of mind, además que ha sido una etiqueta que, no sé, ya tiene 20 y tantos años, entonces en el fondo es parte de la historia, de la leyenda de la viña.
2: Terminamos contando, ¿cierto?, de que la baronesa en el año 99 hace su primer vino ya como Barón Philippe de Rothschild, y ese primer vino es ese, escudo rojo, el ensamblaje blend, etiqueta roja, y precisamente, bueno, ¿qué es lo que ella quiso decir o hacer con este primer vino? El nombre, escudo rojo, no es más que la traducción literal de Rothschild, del alemán Rothschild al español,
1: claro,
2: escudo rojo. Entonces, lo que está detrás de eso es un mensaje, ¿eh? Yo creo que la familia, que la baronesa quiso entregar a Chile, de que no era simplemente una familia que venía acá, mira, me interesó acá el clima y el suelo y voy a hacer los vinos y voy a usar, por así decirlo. No, lo que ellos vieron es, voy a abrazar, Chile es parte del proyecto de largo plazo, de futuro de la compañía y de la familia, ¿eh? Y eso yo estando dentro y trabajando para ello, lo vivo y lo respiro. O sea, realmente Escudo Rojo es una piedra angular del proyecto familiar a nivel global. Y eso da cuenta también de lo que la familia cree de Chile, ¿ya? Y desde el año 99 hasta ahora no se ha hecho más que crecer, invertir, mejorar, trabajar en pos de siempre entregar mejor calidad. Entonces ahí nace Escudo Rojo, como este vino de la familia que lleva el nombre de la familia, Rothschild, porque tienen la confianza en la calidad y porque también quieren la señal de que quieren abrazar esta cultura. Al llevar su apellido al español, es un mensaje de vamos a abrazar la cultura. No es solamente imponer lo que saben los franceses, sino traigamos lo que sabemos, que sirve, y abracémoslo, mezclémoslo, hagamos un blend con todo el conocimiento que también existe acá en Chile.
1: Ahora, Sebastián, estamos hablando hoy con Sebastián Ramírez, que es el director de ventas, LATAM, de la viña Barón Philippe de Rothschild. Te iba a preguntar, ¿la familia tiene más viñas a lo largo del mundo? Chile fue la primera. ¿Tiene más en otros lugares?
2: 100% de la familia es solo Francia.
1: ¿Ya?
2: y Chile.
1: Yeah.
2: Y luego está, bueno, este joint venture que hablamos, ¿cierto? Perfecto. Como es el caso de Opus One en California, que sigue siendo 50-50%. Y bueno, Almaviva, que Almaviva también es acá en Chile,
1: claro,
2: que continúa siendo el joint venture.
1: Una sociedad. Entonces, te preguntaba eso porque en fondo Escudo Rojo es un vino que está exclusivamente en el mercado, o sea, que se produce en Chile. No hay, no hay otros escudos rojos en otro lugar.
2: Escudo Rojo solo se produce en Chile y desde Chile obviamente sale para todo el mundo. Claro. Ya tenemos más de 60 países en los que vendemos nuestros vinos. Como tú decías, ya son 27 años de trabajo de la marca, de posicionamiento. Uh-huh. Y obviamente ayuda que Barón Philippe ya llevaba bastantes años, muchos años, obviamente comercializando su vino a nivel global, y eso también ayuda para dar a conocer Escudo Rojo, ¿no?
1: Perfecto. Sebastián Ramírez, nuestro invitado de hoy, director de ventas de Viña Barón Philippe de Rothschild, es quien está hoy con nosotros en este jueves 17 o sábado 19, según usted escuche este programa en estreno o en repetición aquí en Gran Reserva. Sebastián, vamos a hacer una pausa, vamos a ir a unos pequeños consejos, pero antes les quiero comentar que siempre en Gran Reserva tenemos este tipo de comentarios, que todo consumo de alcohol limita la capacidad de conducir, especialmente en este fin de semana, hay que tener mucho ojo con eso. Vamos a la pausa y seguimos con más Gran Reserva, no se vaya.
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1: Seguimos en Gran Reserva. Hoy estamos con nuestra viña invitada, que es Barón Philippe de Rothschild, y por supuesto nos acompaña Sebastián Ramírez, que es director de ventas de la TAM, de la compañía. Yo tengo aquí a mi lado, para quien nos ve por YouTube, un escudo rojo rojo y un escudo rojo negro. Entonces, y le quiero preguntar, ¿por qué un escudo rojo es etiqueta negra? Que me imagino que es, aquí dice origin, ¿no? Sí. Es como una vuelta, como a una mezcla inicial. ¿Qué significa este origin comparado con este rojo, que es el más tradicional?
2: A ver, nosotros usamos una estrategia de colores en la etiqueta un poco para diferenciar nuestros rangos de vino, ¿no? Rangos de calidad, por así decirlo. Escudo Rojo es un portafolio pequeño, ¿no? Y esto lo digo como algo que a mí personalmente me gusta mucho, porque nos da mucho control sobre lo que hacemos, de calidad, y darle un propósito a cada uno de los vinos. Nosotros tenemos una primera línea de vinos, ¿eh?, que podríamos considerar de rango premium, que son vinos que pasan por una guarda en madera, al menos unos 10 a 12 meses. ¿Ya? Y esos tienen una etiqueta blanca, crema, ¿eh? Sí, y son varietales. Sí, sí. Hay un Cabernet Sauvignon, hay un Carmener, Syrah, Pinot Noir,
1: Chardonnay. Son la línea escudo rojo de entrada, en el fondo.
2: Exactamente. Que ya son bastante buenos. Luego tenemos nuestro escudo rojo, etiqueta roja, que es el ensamblaje y que nos recuerda al primer vino que hizo la baronesa, ¿ya? Este vino un poco histórico y que fue de los primeros ensamblajes en Chile y que también muestra el cómo incorporamos esta tradición francesa a lo que estamos haciendo acá en Chile, ¿ya? Por el know-how de cómo hacer ensamblaje. Uh-huh. Y luego tenemos esta etiqueta negra, que se llama Origin, como tú mismo dijiste, que es un Cabernet Sauvignon 100%. ¿Y por qué Origin el nombre? Es porque, lo comenté antes, di las pistas, el origen, la razón por la que nosotros estamos acá hoy día es que la baronesa se enamoró de Maipo y del Cabernet Sauvignon. Entonces, claro, una manera de rendir homenaje a esa razón, a ese detonante, fue hacer este vino, que es un vino de una pequeña producción, es un vino de parcela, podríamos decir, un single vineyard, uh-huh, que es una parcela orgánica, de hecho, que trabajamos. Es súper entretenido. Hoy día nuestro enólogo tiene una granja de lombrices, donde creamos nuestro propio compost. Bueno, manejamos todos los residuos, obviamente, de la propia bodega, y eso nos puede generar un propio compost que reincorporamos a nuestro viñedo y nuestras plantas de Cabernet Sauvignon. La verdad es que crecen en mucha armonía con su entorno, entregan fruta de muy buena calidad, y eso es lo que hicimos plasmar en este vino, que es Maipo Alto, más cerca de la cordillera, con esa fineza de tanino, con esa complejidad aromática, con esa suavidad en boca y al mismo tiempo persistencia, que nos entrega el Cabernet Sauvignon, que lo hace tan único también, ese
1: Cabernet Sauvignon chileno. Y quizás el mejor lugar para el Cabernet Sauvignon en Chile, sin duda.
2: No sé si
1: el mundo también.
2: Sí, porque uno de los mejores lugares.
1: De ahí salen los mejores Cabernet Sauvignon, sin duda, chileno. Ahora, te quería preguntar, Sebastián, ¿qué tan directamente de Francia dependen ustedes? Porque me imagino que al ser la única viña tal cual fuera de Francia, en Francia tienen que cuidar cada uno de los detalles, cada uno de los pasos. Me imagino que hay una relación súper directa con ellos todavía, ¿no?
2: A ver, es 100%. Yo respondo 100% a Francia.
1: O sea, los jefes están allá.
2: Claro. El que yo esté acá en Chile es porque soy chileno, eso me ayuda. Pero si fuese brasileño estaría viviendo en Brasil probablemente.
1: Claro.
2: O sea, respondo 100% y la bodega responde 100% a Francia. Te voy a dar ejemplo, por ejemplo, de la parte enológica. Cuando nosotros estamos en tiempos de vendimia, preparación de vendimia, uh-huh, probando las uvas, etcétera, todos los días se informa Francia sobre el grado Brix de la uva, o el alcohol potencial, o cuando ya se está vinificando, se informa Francia todos los días los resultados por estanque, ¿ya? O sea, hay una, no es que sea una dependencia, pero hay una relación 100%,
1: claro, o sea,
2: un trabajo
1: su marca,
2: en conjunto, donde el enólogo, el director enológico en Francia de nuestro grupo, sabe completamente lo que nosotros queremos hacer acá en Chile, o lo que el enólogo acá en Chile quiere hacer, y está en 100% armonía lo que se quiere conseguir, ¿ya? El estilo. No se hace un vino acá en Chile que no esté aprobado por Francia.
1: ¿Ya? Perfecto.
2: Y no se hace un vino tampoco acá en Chile que no tenga un sentido para el equipo enológico en Chile. O sea, eso es lo que voy, que está perfecto, muy bien ensamblado. Ahora, pero sí, la reacción es 100%.
1: Me imagino que también por lo mismo, si lanzar una etiqueta nueva, cambiar una etiqueta, Francia, el proceso 100%. Que tienen que estar ahí. Sí.
2: De hecho, nuestro equipo de marketing está en Francia.
1: Ah, ya.
2: Sí, o sea, no, en ese sentido, las decisiones... los trabajos pasan y se hacen allá también. Así involucrados están ellos en lo que pasa en Chile.
1: Y en términos de venta también, bueno, tú eres del LATAM, pero me imagino que estás todo el mundo también pendiente de lo que ocurre con la marca. ¿También este vino chileno se vende o se trata de vender en Francia? ¿Tiene cierta cabida también allá?
2: Sí, absolutamente, sí. Hoy día tenemos, son casi 5.000 cajas de vino de escudo rojo que se venden en Francia. Obviamente había que aprovechar, en nuestra casa, en nuestra segunda casa. Así como también viceversa. Hoy día yo traje un vino francés que es uno de los vinos que producimos allá en Bordeaux, se llama Mouton Cadet, que es la marca nuestra, así como el escudo rojo en Chile, Mouton Cadet es en Francia, la marca número uno de nosotros allá, es el vino premium de Bordeaux más vendido en Burdeos, en Francia, y hoy día vamos a empezar a venderlo en Chile. Entonces la idea también es aprovechar esa sinergia, obviamente, tanto para vender vino chileno en Francia como para vender vino francés nuestro acá en Chile.
1: Y Sebastián, hablamos con Sebastián Ramírez, director de ventas LATAM de Viña Barón Philippe de Rothschild. Un vino francés como el que tienes ahí, que lo presentaste con tu equipo hace un par de semanas ahí en el Hotel Hyatt, donde me tocó la suerte estar. ¿Tienen cabida los vinos franceses en un mercado como el chileno, que donde uno podría pensar que, y obviamente el mercado así lo indica, donde el consumo es más bien de producto nacional, pero está orientado a qué público ese vino francés?
2: A la primera pregunta, yo creo que sí. Orígenes nuevos tienen cabida en Chile. Efectivamente, Chile es un país donde probablemente el 98-99% de lo que se vende es vino chileno. Uh-huh. Y no va a ser muy distinto si vamos a Argentina. Va a pasar lo mismo.
1: Exacto.
2: Pero no quita que hay un 1% que son restaurantes, que son fanáticos del vino, que quieren probar cosas nuevas. Y que agradecen este tipo de iniciativas. O sea, efectivamente también hay un equilibrio de volumen. O sea, uno sabe qué volumen puede traer de un vino así, para no quedarse estoqueado, etcétera. Pero a lo que nosotros queremos hacer efectivamente es poder llegar a restaurantes. Restaurantes incluso algunos que tienen cuna francesa. O sea, hoy día hace poco se abrió uno que se llama La Campiña Francesa, que ellos, por ejemplo, nos pidieron el vino. Dijeron, oye, sería bueno que trajeran vino francés para poder tener en la carta. Entonces, oportunidades hay. Si tú me dices, ¿son oportunidades de volumen? No, pero son oportunidades de marca, de valor, principalmente. Creo que ahí está interesante.
1: Y ahora... el público al que ustedes apuntan con Escudo Rojo y el resto del portfolio de Barón Philippe, también me imagino que es un público parecido con esa lógica, gente que conoce un poquito más de vinos, que quiere meterse más en una tradición bordolesa que en la que ustedes cultivan.
2: Sí, bueno, claramente nosotros no somos vinos de entrada para el mercado de vinos, digámoslo así, en general, ¿no es cierto?, del consumo masivo, pero tampoco queremos ir tan lejos. ¿Ya? O sea, yo creo que algo muy importante que viene del propio Barón Philippe de Rothschild es que él, siendo dueño de uno de los principales chateaux en Francia y uno de los vinos más caros, por ende a nivel mundial, él mismo tuvo esta idea en los años 30, 1930, de que había que democratizar el vino. Y él lo vio desde el lado de Bordeaux, ¿no? Es decir, me gustaría llevar el placer de un vino de Bordeaux, pero a muchas personas.
1: Claro.
2: Y ahí él crea la marca Mouton Cadet, del que hoy día traigo el vino. Precisamente para poder ir a Estados Unidos, ir a Inglaterra y conquistar, masificar un poco más el vino de Bordeaux. En el caso de Escudo Rojo, nuestra idea, y ahí viene la idea de siempre poder entregar más calidad de lo que el cliente cree que está comprando. Sorprenderlo, realmente. O sea, esa es la gran premisa. Ahí es cuando el cliente vuelve. Y en ese sentido, Escudo Rojo, nosotros queremos llegar a bastantes personas. Es un vino, obviamente, para restaurantes, pero también para tiendas de vino. Tenemos tres niveles, bueno, cuatro niveles con nuestro vino de alta gama que se llama Baronesa P, que después hablaremos de él. Uh-huh. pero tenemos niveles que corresponden a distintos tipos de consumo. Habrán consumos más semanales, vinos que son más de regalo, vinos que son más de ocasión.
1: Ocasión especial. ¿Cierto?
2: Exacto. Pero hay un llamado en Escudo Rojo también a poder abrazar bastantes consumidores, en ese sentido. Sí.
1: Perfecto. Estamos hablando hoy con nuestro invitado, que es Sebastián Ramírez, director de ventas LATAM de Viña Barón Philippe de Rothschild, que hoy nos visita aquí en Gran Reserva. Sebastián, vamos a ir a otra pausa. Les quiero contar también que todo consumo de alcohol es dañino durante el embarazo, para que lo tengan siempre presente también. Siempre damos este tipo de consejos aquí en Gran Reserva. Y vamos a escuchar más canciones chilenas, porque estamos en fin de semana 18ero. Esto se llama Playa Playa, es de Jepe, y lo escuchamos en Gran Reserva en Radio 13C.

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1: Seguimos conversando aquí en Gran Reserva. Estamos con Sebastián Ramírez, que es el director de venta Latam de Viña Farón, Barón Philippe de Rothschild. Y Sebastián, nos queda el vino de la baronesa, que está ahí, que es, me imagino, el vino más que regalón de la compañía, que lo hizo ella misma. ¿Hizo, es un vino a sí misma o ustedes la homenajearon con esa botella?
2: No, la verdad que el vino, bueno, yo conté, la baronesa murió el año 2014.
1: 14, claro.
2: Y luego ella tuvo tres hijos, Philippe, Ceres de Rothschild, Camille y Julien. Y los tres hoy día forman parte del directorio y Philippe es el presidente ejecutivo.
1: Ya.
2: El hermano mayor. Y ellos quisieron homenajear a su madre después de su muerte, obviamente, con un vino. Lo bonito es que eligieron hacer ese vino en Chile. Porque podría haber sido homenajeada con un vino,
1: ¿cierto? No hay uno en Francia.
2: No, ya, no hay un vino, una baronesa ya, bordolesa.
1: Es solo chilena.
2: Exactamente. El vino se hizo 100% acá en Chile y se lo encargaron a Gonzalo Castro, nuestro enólogo, que fue una tremenda responsabilidad también para él. Y la primera cosecha salió a la luz el año 2020, fue la cosecha 2018. O sea, cosecha 2018 se empieza a vender el año 2020. ¿Por qué pasa eso? Para los que se preguntan, bueno, porque obviamente es un vino que tiene un tratamiento enológico distinto. Ahora, y mucha gente a veces pregunta, ¿pero la calidad viene por eso? ¿Porque otra barrica, más tiempo? La verdad, la primera calidad viene desde el viñedo.
1: Claro,
2: o sea, había que hacer una muy buena selección y trabajar viñedos, cuarteles, polígonos, como se dice en la viticultura, para llegar a la calidad que se espera de un vino de este estilo, ¿no? Y cuando digo este estilo, hablamos de un vino de guarda, o sea, un vino que uno pudiera guardar 20 años, si quisiera, ¿eh? Y el vino va a evolucionar, obviamente, pero va a estar vivo, ¿ya? Y para hacer ese tipo de vino se requiere una uva de cierta calidad, absolutamente. Con taninos muy bien trabajados, con muy buena presencia de taninos, bien madurados, obviamente, pero también con buena acidez. Son como las dos gasolinas del vino.
1: Claro. O sea,
2: hay que tener tanino, hay que tener acidez, y con eso hay bastante gasolina para llegar lejos. Y cuando tú tienes esa uva muy buena, claro, te hace sentido incorporarle madera para agregar complejidad, o sea, para agregar tal vez nuevos aromas, ¿cierto? Nuevos sabores al vino, pero sin ser invasor, sin tapar lo bueno en la fruta, ¿ya? Por eso es que es muy bueno encontrar ese equilibrio entre una gran fruta como la que tiene baronesa y buena madera. En nuestro caso usamos madera francesa, de primer uso. El 50% del vino va en madera primer uso y el otro 50% va en maderas de segundo uso. O sea, quiere decir que ya tuvieron un año con vino, ¿cierto? Y de esa manera luego tenemos el vino, lo embotellamos y lo dejamos en botella durante casi un año más, ¿ya? ¿Para qué? Para que el vino, después de esos movimientos que tiene la embotellación, etcétera, se ensamble, se vuelva a armar, se vuelva a tranquilizar y quede en perfectas condiciones para poder salir a la venta. Entonces, por eso que también se necesita de tiempo, hay que tener paciencia para estos grandes vinos. Y Baronesa P es principalmente un Cabernet Sauvignon, que era la uva que a la baronesa le gustaba, 80%, en algunas cosechas un poco sobre 80%, y tiene 10% de Carmener y complementa un poco con Petit Verdot, Cabernet Franc y Syrah. ¿Qué es lo que a mí me gusta de Baronesa P? Y al principio hablamos un poco sobre eso, dijimos algo sobre el storytelling, la historia, ¿no es cierto? Hay ciertas viñas o ciertos vinos donde a veces uno tiene que cabecearse mucho para trabajar el storytelling.
1: Claro.
2: Y contarlo, etc.
1: Para encontrarle el relato.
2: Exactamente, yo llevo 15 años trabajando en vino y prácticamente todos ellos han sido relacionados a vinos de alta gama chileno, ¿no? Que es un segmento que no es tan fácil salir a vender afuera.
1: Sí, claro.
2: ¿No? Entonces, me ha tocado esto de que a veces uno dice, bueno, a ver, ¿qué le inventamos a este vino? Y hay otros vinos que uno a lo lejos ya los huele con la experiencia y dice, acá el storytelling sobra.
1: Claro.
2: ¿No? O sea, lo que se puede hablar es mucho. Y cuando uno hace este tipo de vinos, que además llegan a tener un valor en el mercado que es más alto, obviamente, el consumidor nunca entra a una tienda de vino así a la rápida, mira, no le pregunta a nadie, saca una botella cara y se va. El consumidor entra a una tienda y empieza inmediatamente como a ojear a ver quién me viene a ayudar a mí, a decirme algo.
1: La historia de este vino.
2: Exactamente, porque él necesita sentirse seguro. Si va a gastar 100, 200, $300, necesita sentirse seguro de lo que va a llevar, ¿no? Entonces ahí viene la importancia de ese storytelling, ¿eh? El storytelling no suple la calidad del vino. O sea, nosotros partimos en que la calidad del vino tiene que ser absoluta. Pero después viene el storytelling, que es lo que le da, ¿no es cierto?, la espalda a la decisión. Y en torno a la calidad, déjame decirte algo más. Nosotros trabajamos, y una de las cosas buenas que podemos heredar de Francia. El francés tiene una cosa cultural con el tanino que a veces es distinto acá en Chile. Hay una obsesión por la madurez del tanino. Y acá en Chile muchas veces, y sobre todo en los últimos 10 años, diría yo, a veces nos confundíamos, nos perdíamos un poco porque hablábamos más de la acidez que del tanino, y lo más importante era quién había cosechado antes y si el vecino cosechó una semana después. Y lo más importante era como hablar, y la cosecha viene un poco más fría, entonces vamos a poder decir que hay más acidez, hay más frescor. Y eso era como lo que marcaba si un vino chileno iba a ser muy bueno o no.
1: Claro.
2: Y se nos olvidó que realmente lo que más valora el consumidor cuando abre una botella y la prueba es, él no lo sabe, muchas veces no lo puede explicar con el nombre técnico, pero lo que es un tanino maduro. Es un vino que en boca se siente suave, ordenado, que no es astringente, que no es punzante en distintas direcciones, sino que está muy bien envuelto en la boca. ¿Ya?
1: Redondo.
2: Entonces, el francés tiene eso de que, mira, no nos mareemos tanto. El vino, la uva se cosecha cuando estamos seguros de que vamos a tener una buena madurez del tanino. Debe ser porque en Francia efectivamente es difícil.